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Familia FM Plus, ¿cómo están? Muy, pero muy buenos días. Bienvenidos a los 93.9 Bogotá. Mi nombre es Dialina Vergel, o como ustedes me dicen de cariño, Diali Vergel. Estoy con ustedes todos los domingos desde las 9 de la mañana hasta la 1 de la tarde, acompañándolos con buena música. Y me encanta porque arrancamos un nuevo mes, es puente festivo, quizás está ahí con la familia descansando en casa, o va a trayecto a algún lugar a almorzar, o tiene planes el día de hoy. Bueno, realmente no conozco el plan, pero sí soy consciente de que yo tengo que ponerme la 10 en traerles buena música. Así que, ¿qué les parece si arrancamos con una de las canciones más irreverentes y recordadas del rock en español? Les hablo de Mi Agüita Amarilla. Esta canción fue lanzada en el 86 por la banda española Los Toreros Muertos. Con su humor absurdo y su tono satírico, se convirtió en un clásico de culto de los años 80 y, por supuesto, en una de las canciones más reconocidas del grupo liderado por Pablo Carbonell. Bienvenidos a la FM Plus Bogotá con Diali Vergel.

parece si viajamos al año 1987 con Miguel Mateos con Atado a un Sentimiento? Una de las baladas sin duda alguna más exitosas de su carrera. La canción formó parte del álbum Solos en América y por supuesto que consolidó al artista argentino como una de las figuras más importantes del rock latinoamericano de los años 80. Que se pongan de pie todos los rockeros a esta hora en la FM Plus.

traigo una canción que me encanta. Desde Austria llega uno de los himnos más optimistas de los años 80. Les hablo de Life is Life. Fue lanzada en 1984 por la banda Opus y nació a partir de una grabación en vivo. Sí, así como lo escuchan. Su coro contagioso, por supuesto, que convirtió este tema en un éxito mundial y era una canción infaltable en estadios, celebraciones deportivas y eventos alrededor del mundo, que por supuesto a mí me da todas las vibes del mundial. Así que súbale volumen a su radio porque llega Opus. La

0: traigo hasta ahora una de las canciones más importantes de la historia del rock en español. De música ligera, les hablo de Soda Stereo. Este tema fue lanzado en el 90 por Gustavo Cerati y Zeta Bosio y rápidamente se convirtió en un himno generacional, ¿sí? Atemporal. En pleno 2026 lo seguimos escuchando en fiestas, en celebraciones, con amigos, en un buen karaoke, pero es que cómo no. Sí, este es un clasicazo. A esta hora en la FM Plus Bogotá les traigo a Soda Stereo con De Música Ligera.
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Vamos cerrando esta hora musical con En los espejos de un café. Pertenece a la agrupación argentina Cairo y es una de las piezas más recordadas de su repertorio. Súbale volumen a su radio y conéctese con nosotros porque ya regreso con ustedes.

Nueva hora musical en la FM Plus Bogotá y vámonos para México, literalmente para el año 1992, cuando Maná nos regaló Me Vale. Esta es una canción que rápidamente se convirtió en un himno a la autenticidad y a vivir realmente sin preocupaciones por las críticas, cosa que deberíamos hacer todos nosotros. Y gracias a la energía que esta canción emite, porque también es desafiante, sigue siendo uno de los temas más populares de la banda mexicana.

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Hablando tu corazón de Charly García reunió a dos gigantes del rock argentino junto con Pedro Aznar. La canción formó parte del álbum Tango y es recordada, por supuesto, por ese sonido como, diría yo, pop sofisticado, diría sí, la verdad. Y su enorme éxito en toda Latinoamérica, por supuesto. Y me encanta traerles este buen clásico a esta hora en los 93.9.

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Desde Colombia, orgullo nuestra tierra, bajo la increíble e irreverente voz de Andrea Echeverri, llega Aterciopelados con el álbum. Aterciopelados presentó el álbum, una canción que refleja la creatividad característica del dúo, conformado por Andrea Echeverri y, por supuesto, Héctor Buitrago, referentes del rock colombiano, y esta es una excelente canción.

Hablemos de Jovanotti, porque antes de convertirse en una estrella internacional, él sorprendió con Serenata Rap, una mezcla de rap, pop y melodías románticas lanzadas en 1994. La canción alcanzó gran popularidad, por supuesto, en Europa y América Latina, mostrando una faceta más melódica del artista italiano. Y hoy se los traigo el AFM.

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Arranquemos con La Ley, una canción que seguramente más de uno cantó a todo pulmón en algún momento, y se llama Fuera de mí. Esta canción llegó en una época en la que la banda chilena estaba dominando la radio en todo Latinoamérica. El rock, el sentimiento y esa voz inconfundible de Beto Cuevas marcó a toda una generación.

0: Vengan, yo les vengo a traer una canción que siento que es muy necesaria en estos tiempos. Bonito de Jarabe de Palo. A mí me recuerda que la vida no tiene que ser perfecta para ser hermosa. Y Pau Donés escribió este tema como una celebración de las cosas simples, de esas que a veces damos por sentada. Así que súbale volumen a su radio y disfrute este increíble clásico conmigo.
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escucha los primeros segundos de esta canción, ya sabe que viene algo grande. Les hablo de el rey del pop, Michael Jackson. Ojo, no les voy a decir el nombre de la canción porque quiero dejarlos de tarea. Esta canción abrió el histórico álbum Thriller y era una de las favoritas de Michael Jackson para encender a miles de personas en sus conciertos. ¿Sabe cuál es? A ver, le subo volumen a su radio y me cuenta a ver.

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dicho alguna vez, yo sabía que algo me decía que esto iba a pasar. Normalmente, en un ejemplo jocoso, nos pasa con nuestras parejas, las mujeres, pues, con nuestras parejas, como que yo sabía que eso estaba pasando. A mí la intuición no me falla y Shakira lo sabía muy bien. Por eso, en el año 2005 nos regaló esta canción. Las de la intuición nos recuerda que muchas veces el sexto sentido nunca falla.

¿No les pasa que a veces usted pone una canción y los lleva de regreso a una época? Eso pasa con Nubes Negras, en mi caso, con Los de Adentro, una de las bandas colombianas que más sonó en la radio durante los años 2000, que dejó canciones que todavía siguen vigentes. Por ejemplo, Nubes Negras.

Hablemos de Julieta Venegas porque esta mujer tiene el talento de hacer que las canciones más sencillas se vuelvan inolvidables. Les hablo de Andar Conmigo, que realmente es una invitación honesta y directa al amor, sin rodeos ni complicaciones. Y tal vez por eso conectó con tanta gente.

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Vamos ahora con un clásico colombiano que se llama Décimo Grado, una canción que ha pasado de generación en generación y por supuesto que sigue despertando recuerdos de colegio, de juventud y de esos tiempos que parecen quedarse guardados para siempre en la memoria. Llega Ana y Jaime con Décimo Grado al aire en la FM Plus.

Mucho antes de ser reconocido como el rey del pop, Michael Jackson ya sorprendía al mundo siendo apenas un niño. I'll Be There fue uno de los mayores éxitos de los Jackson 5 y todavía hoy es considerada una de las baladas más bonitas en la industria.

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Y vamos cerrando esta hora musical con Miguel Mateos, uno de esos artistas que nunca ha necesitado presentación en Latinoamérica. Desnúdame mostró su lado más romántico y se convirtió en una de esas canciones que todavía acompañan serenatas, dedicatorias y más de un recuerdo especial, ¿o no?

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2: Ahí vamos.

son las canciones que a mí más me gustan. Homenaje a mi amigo y maestro Otto Greifenstein. Le saluda Jaime Sánchez Cristo en el sonido Santiago Ramírez, en la investigación Orlando Rivera, en el formato Emilio Sánchez. Y hoy tenemos un programa muy especial. Esto no lo escogí yo. Esto me lo recomendó Emilio Sánchez dentro de todo su viaje musical que tiene todos los días. Y muy pocas veces he puesto un trabajo completo. Dos o tres veces en este programa ameritan ser muy importantes. Y este me pareció muy lindo. Esta grabación fue hecha en vivo por Elian Elías en la ciudad de San Francisco. Y encontré que es una joya completa. Le agradezco a Emilio compartirla conmigo. Él es el causante de toda esta historia. Y son 10 canciones. Y quiero poner completo este trabajo. Completo, sin interrupciones, sin hablar mucho. Y bueno, Elian Elías es una pianista muy famosa brasilera, nacida en Sao Paulo, criada, educada y vivida en la ciudad de Nueva York. Y este concierto me pareció tan lindo, tan fino, tan elegante. Ya comienza con un tema de Ary Barroso del año 1939, que es una de las canciones más emblemáticas de la música de Brasil. Hay un millón de versiones. Recuerdo no la de Sinatra ni la de Gilberto. Recuerdo la de Tom Jobim, que hizo, y ese trabajo dura como 10 minutos, cuando estaba intentando el Fender Rhodes. Ella es pianista clásica de verdad, muy culta, muy preparada y con una linda voz. Esto se llama Acuarela do Brasil.

Ella es Elian Elías, su trabajo en vivo en San Francisco. Lo que viene ahora fue compuesto por Roberto Menescal y Ronaldo Boscoli, dos figuras históricas de la bossa nova brasilera. Ella ya la había grabado alguna vez, pero pues esto es una interpretación ya más madura, que habla del amor con el cielo, con lo que hacen los brasileros. Son las personas que más lindo hablan del amor. Elian Elías, Você.

Única grabación, la talentosísima Elian Elías, en vivo desde San Francisco, acaba de salir este trabajo. Ahora vamos con un tema que me parece divino, de un compositor que murió, un hombre muy talentoso, João Donato, al lado de João Melo. Y es, yo digo, que los hombres más elegantes que escribió samba. Su música era sencilla, sus letras eran sencillas. Pero eso lo hizo a él famoso. Y estuvo con todo el mundo. João Donato hace parte de esta colección de Elian Elías y este trabajo que lanzó el 22 de mayo del 2026 para el sello Candid Records. Y bueno, no voy a hablar mucho. Sambou, Sambou.

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1: El mismo trabajo, Elian Elías en el piano, gran pianista, gran cantante, gran conocedora de la música do Brasil. Y este un homenaje a su país impresionante. Você e Eu, creo que es una de las canciones más lindas que he oído yo del repertorio del Bossa Nova de Brasil, tú y yo. La escribieron Carlos Lira, brillante guitarrista y pianista, y Vinícius de Moraes, el poeta de siempre. Y solamente quiero contar un poquito de la letra. Habla de una persona que dice, a mí me pueden cuestionar, pueden decir que soy lo más aburrido, que soy una persona que nunca me debieron conocer, que no voy nunca a fiestas, que no me inviten a nada porque no me importa. Yo soy más importante cuando estamos tú y yo, vosé y eu.

Qué disco tan lindo. Lo recomiendo. Elian Elías, en vivo en San Francisco, un gran aporte de Emilio Sánchez. Él me lo mostró. Eusamba mesmo es una composición de Janet de Almeida, una letrista y compositora brasileña de la era clásica, la samba. Y realmente el tema celebra el placer y la alegría de bailar samba. No habla de nada más. Y esta es la versión que hace Elian Elías de Eusamba mesmo.

Jaime Sánchez Cristo, como siempre con ustedes. El detalle de este disco se lo debo a Emilio Sánchez. Va completo. No hay ningún segundo que no suene. Y ahora pues a uno grandísimo, Dorival Caymmi, de Bahía, con un medley que tiene dos clásicos, Saudade da Bahia y Você Já Foi a Bahia. Esto todo lo escribió por allá en 1941 este moreno enorme de la música que tiene gran respeto en Brasil. Y todo tiene que ver con la saudade, con la tristeza. Esos brasileños todos son muy melancólicos y bueno, pues Elian hizo esta versión que me parece igual de linda que todas las demás. De Dorival Caymmi, Saudade da Bahia y Você Já Foi a Bahia.

Bueno, Eliane Elías, nacida en Sao Paulo, educada y con vida en New York City, primero casada con un gran jazzista, Brecker, y después, pues ya tiene otra pareja y bueno, no sé qué ha pasado con la vida de ella sentimental, no es mi rollo. Pero yo considero que es uno de los mejores pianistas que hay en toda la historia de Brasil. Ella es piano, ella no es guitarra ni nada de esas cosas. Y no logro entender por qué terminó con canciones de Armando Manzanero, que es un muy influyente artista en español. Pero pues ya traspasar y que llegue al talento del piano de Eliane Elías me parece muy curioso. Y pues esta versión es absolutamente particular. Estamos oyendo el mismo disco, Eliane Elías en vivo en San Francisco, recomendación de Emilio Sánchez, quien fue el que escogió la música de hoy. Y pues es un proyecto distinto, lo que hace aquí me pareció tan diferente y tan lindo de una canción clásica que todos conocimos, al menos los que vivimos la década de los 70. Esta tarde vi llover con Eliane Elías.

Qué placer escuchar esto así, relajados, tranquilos, con una copita de lo que quieran, de vino, de whisky, lo que sea. Pero qué placer, Eliana Elías. La conozco hace muchos años y de hecho esta canción que voy a presentar es de sus primeros discos, cuando no era nada famosa, hacía composiciones personales como estas. Era muy atractiva, eso fue hace mucho tiempo. Sigue todavía teniendo los visos, los que fueron lindos. Y bueno, tuvo un éxito increíble como pianista educada en un conservatorio, o sea, de una cultura musical enorme. Y bueno, gracias por tu música, por tus versiones, por tus originales, Elian. Y esto es en vivo desde San Francisco, el mismo disco, todo el programa. Y esta canción la hizo hace mucho tiempo. Recuerdo tener el CD original. Ahora han pasado más de 30 años o más para esa grabación, y esta la hace en vivo de su creación, Amor a Primera Vista, At First Sight.

Este es un homenaje a mi amigo y maestro Otto Greifenstein. Jaime Sánchez Cristo nos acompaña en los comentarios. Emilio Sánchez es el inventor de este trabajo en vivo en San Francisco de Elian Elías. Colaboradores Santiago Ramírez en el sonido y Orlando Rivera.

A Felicidad, canción maravillosa de Antonio Carlos Jobim y Vinicius de Moraes, creada originalmente para la película Orfeo Negro, Black Orpheus, en 1958. Y esta es una nueva adaptación que hace Elian Elías en cuarteto. Y esta canción tiene una frase célebre escrita por el poeta Vinicius que dice: tristeza no ten fin, felicidad sim. La tristeza no tiene fin, la felicidad sí.

Bueno, pues qué placer tener a Liane Lidas en vivo en San Francisco. Y desafortunadamente no me alcanza para todo el trabajo, pero sí voy a pasar la última canción completa, So Danza Samba, que fue del disco de Get Gilberto, que dio un Grammy a Brasil y al mundo por primera vez en otro idioma. Bueno, ya en italiano, en el 59. Tom Jobim, Vinicius de Moraes y todo este combo. Y João Gilberto, que la cantó originalmente, pero bueno. Esto fue todo hoy. Aquí está Soudanza Samba de Liane Lidas en vivo en San Francisco.

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Esto es Visa Múltiple FM. Les saluda Emilio Sánchez. Nos pueden seguir en Twitter con la cuenta @SánchezRadio, #VisaMúltipleFM, y también en Instagram con la cuenta Emilio Sánchez Radio y el mismo #VisaMúltipleFM. Me acompaña en el sonido Jesús Echeverry, en la producción Orlando Rivera. Y un día como hoy nace en 1948 un gran percusionista brasileño, Paulinho da Costa, un hombre que ha hecho una carrera impresionante, sobre todo en los Estados Unidos, y ha tocado con todo el mundo. Y él tocó en varios de los éxitos de Michael Jackson, como esta canción que acaba de sonar del álbum Thriller de 1982, Wanna Be Starting Something. Vamos ahora a continuar con Alejandro Sanz y una canción de su disco No Es Lo Mismo, del año 2003, con la participación de una leyenda del flamenco, el gran guitarrista Paco de Lucía. Aquí está Regálame la Silla Donde Te Esperé.

Alejandro Sanz, Regálame la silla donde te esperé, del álbum No es lo mismo del 2003, con la leyenda de la guitarra española Paco de Lucía, un maestro del flamenco. Y vamos ahora a continuar con música en Visa Múltiple FM, en la FM Plus 93.9. El turno ahora es para un grupo de R&B de los 90, Sisters with Voices, más conocida simplemente como SWV, con esta canción de 1993 que fue número uno en los Hot 100 de Billboard y se llama así, Weak.

En Visa Múltiple FM le saluda Emilio Sánchez. Nos pueden seguir en Twitter con la cuenta @esanchezradio, #numeralvisamúltipleFM, y también en Instagram con la cuenta Emilio Sánchez Radio y el mismo #numeralvisamúltipleFM. Me acompañan el sonido Jesús Echeverry, en la producción Orlando Rivera. Están oyendo la FM Plus 93.9. Y el turno ahora es para Sir Elton John y un clásico de 1972 de su álbum Honky Chateau, un éxito de los 70 que no ha sido tal vez tan sobreexpuesto como los demás clásicos que hizo Sir Elton en esa época, como Candle in the Wind, Your Song, Benny and the Jets, Sorry Seems to be the Hardest Word, Rocket Man, Don't Let the Sun Go Down on Me. Esta se llama así, Honky Cat.

Sir Elton John, Honky Cat, en Visa Múltiple FM, en la FM Plus 93.9. Vamos ahora a continuar con una mujer de Canadá, Nelly Furtado, llega ahora con uno de sus primeros éxitos, una canción de su disco Wow Nelly del año 2001 y una de las más famosas de su carrera, junto a I'm Like a Bird o Promiscuous. Esta se llama así, Turn Off the Light.

En Visa Múltiple FM les saluda Emilio Sánchez en la FM Plus 93.9. Me acompaña en el sonido Jesús Echeverri en la producción Orlando Rivera. Y estaban oyendo a Nelly Furtado con Turn Off the Light. Vamos ahora a continuar con un hombre que se dio a conocer con el nombre Terence Trent D'Arby en el año 1987-88 tal vez. Tuvo un primer álbum muy exitoso que fue el disco Introducing the Hardline according to Terence Trent D'Arby. Pero realmente creo que mentalmente no pudo con la fama. Y hoy en día él no usa ese nombre. Es más, para él Terence Trent D'Arby ya no existe. Por favor, no lo llamen así. En las entrevistas él pide eso. Y el nombre que él usa hoy en día es Sananda Maitreya. Sin embargo, esta canción es uno de sus éxitos más importantes. Esto se llama así, Wishing Well.

En Visa Múltiple FM estaban oyendo a Sananda Maitreya con Wishing Well. Soy Emilio Sánchez y ahora vamos con Madonna y una canción del que para muchos es el disco más importante de su carrera y uno de los mejores álbumes de todos los tiempos, el álbum Ray of Light de 1998, que tuvo canciones como, por ejemplo, The Power of Goodbye, Drowned World, Substitute for Love, Frozen y esta que se llama así, Nothing Really Matters.

En Visa Múltiple FM le saluda Emilio Sánchez en la FM Plus 93.9. Nos pueden seguir en Twitter con la cuenta arroba de Sánchez Radio, hashtag numeral Visa Múltiple FM, y también en Instagram con la cuenta Emilio Sánchez Radio y el mismo hashtag numeral Visa Múltiple FM. Estaban oyendo a Madonna con Nothing Really Matters. Vamos ahora con Sade y una canción del primer álbum de su carrera, el disco Diamond Life de 1984, que tuvo unos éxitos importantísimos como Smooth Operator, Hang On To Your Love. También tuvo una canción que es una favorita entre los fans, que es el tema Cherry Pie, y esta que se llama así, Your Love Is King.

Sharday, Your Love is King, en la FM Plus 93.9. En Visa Múltiple FM vamos ahora a continuar con Alicia Keys y el primer éxito de su carrera. Esta es una canción que hace parte del álbum Songs in A Minor del año 2001, un disco espectacular que tuvo temas como, por ejemplo, Rock With You, con la participación del maestro Isaac Hayes, y esto que se llama así, Fallen.

Esto es Visa Múltiple FM. Estaban oyendo a esta hora a Alicia Keys en la FM Plus 93.9 con un éxito de su primer álbum, Songs in A Minor, del año 2001. El tema Fallen. Soy Emilio Sánchez y ahora vamos a continuar con música. El turno es para Sting con un éxito que salió, si no estoy mal, el 31 de diciembre de 1990 como primer sencillo de su álbum The Soul Cages, lanzado en 1991. Esta canción creo que fue número 5 en los Hot 100 de Billboard y se llama así,

En Visa Múltiple FM les saluda Emilio Sánchez y estaban oyendo a Sting con All This Time. Hoy nos vamos a despedir con un éxito de 1977, el primer éxito de la banda de Bernard Edwards y Nile Rodgers, la banda clásica de disco chic, famosos por temas como The Freak, I Want Your Love, Good Times o esta canción Dance, Dance, Dance. Quiero darle las gracias a ustedes por su compañía, a Orlando Rivera y Jesús Echeverry por su colaboración. Y ha sido para mí, como siempre y más que nunca, un placer estar con ustedes en Visa Múltiple FM en la FM Plus 93.9.

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